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6: ¡Hey! ¿Pero qué es lo que tú dices? Llegó el miércoles, mitad de semana, y estamos en vivo por los 106.7. Línea 106, dominando, dame el trago, que estoy borracho, mojado. Sí, y cayó un chubasquito en los viejos. Un chubaco. ¡Hey! Así que bendiciones a todos los amigos oyentes. Recuerda que te puedes comunicar conmigo a través del 809-572-7216. La obra de tu varón de la bachata, animación de Raymond. Una combinación que te llega al corazón. Una obra completita, sin desperdicio. El programa que vino para quedarse en el gusto popular. Voy con el homenaje.
7: Vamos a hacerle un homenaje
6: a ese grande.
7: Alex Bueno, quien acaba de partir y ha dejado una profunda tristeza en nuestros corazones.

a la memoria de Alex Bueno. Físicamente ya no está con nosotros, pero va a perdurar por muchos años. Uno de los más grandes artistas de RD, el más completo, sin temor a equívoco. Como lo fue el Gorrión de la Sierra, Alex Bueno. Hoy es miércoles, mitad de semana, el cuerpo lo sabe. Y esto da romo por todos lados, ¿tú supiste? Hello, buenas. Hello. Bueno, se fue, ya está disponible el 809-572-7216. Estamos en beba, dice Lucilo Toribio que no le baje. ¿Y cómo le voy a bajar?

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1: Sigo en vivo en este miércoles. Estuvo lloviendo la ciudad de los bellos atardeceres, dice Mr. Castillo. Sabiendo Castillo está a nivel de que está viendo Mamá Juana hoy. Saludito para Guita Martínez, siempre en sintonía, la gente buena de Majagua. Activo como siempre, doña Nena, dígale a Fátima que deje de estar tomando tequila esta hora. Hello, buenas. Hello. Bueno, tiene problemas para eso en otra vía interactiva. Esto es un problema cuando llueve, ¿verdad que sí? ¿Eh? ¿Qué es lo que pasa ahí? ¿Qué es lo que tú dices, Cabulla? ¿Qué es lo que tú dices? El alcalde está prendido. Hay que apagarlo con otro trago.

Sobrado de sentimiento en calidad, tu varón de la bachata. Eso da seguidilla, dice Huácar. Está prendido, mi gente buena, el supermercado, los muchachos activos siempre. Nelson Martínez, arranca a buscar el pote para allá. Ezequiel Martínez, saludos a los choferes también, siempre he puesto con la hora de tu varón, señora. Tengo problemas con la vía interactiva. Hello, buenas. Hello. No hay problema ahí, no quiere. No quiere Nahita, dicen los viejos. Nahita, Nahita.

Tatiana, Alicia, Scarlett. Ahí está Jocelyn también, ahí anda más agua. Higuita Martínez, están dando un traguito de vino. Ay, pero qué bonito, qué chulo. En ese miércoles, mitad de semana, disfrutándote a través de los 106.7. La música de Tu Varón de la Bachata.

disponible en todas las plataformas digitales. Tengo tu varón de la bachata. Sigue agresivo. Dándome el traguito en este miércoles, mitad de semana. Castillo, vamos para el supermercado. Dale, dale para allá, supermercado, los muchachos. Plan mi pote romo. Dile a Guaga, me manda una chatica ahí. Y a seguir bebiendo. Señores, les pido disculpas a todos los amigos oyentes que se están tratando de comunicar con nosotros porque no me da acceso a la llamada. Que viven cambiando. Eso no es fácil, ¿verdad? Esto no es jarana. Pero bendiciones. Manténganse ahí en los 106.7.

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1: Vamos a hacerle un homenaje a nuestro gorrión, Alex Bueno, quien acaba de partir y ha dejado una profunda tristeza en nuestros corazones.

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0: Pegao, pegao, Leo Glasón, pegao, popurrí a los grandes. Popurrí a los grandes, Leo Glasón, distinto y diferente. Distinto y diferente, Leo Glasón. Me gusta, me encanta.
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0: En este miércoles, miércoles 1, llegó el mes de julio, año 2026. Sonando nítido, sonando con fuerza, Leo Glasón, distinto y diferente.

La pegó, la pegó, la pegó Leo Glasón. La botó Leo Glasón, Leo Glasón. Complaciendo solicitudes. Llegó la animación que rompe. La animación del JJ. Sonando nacional e internacional. Leo Glasón. Popurrí a los grandes. Popurrí de grandes éxitos. Búscala en todas las plataformas digitales. Dando seguidilla, pegándola todas. Leo Glasón. Un artista clase A. Un artista 1A. 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

0: 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Oye, qué rico, Leo Glazón. Leo Glazón pegado. Hello, buenas, buenas noches.
1: Buenas, Ramón Marcho de Damanagua, que se llama.
0: Dígamelo todo. ¿Le gustó? ¿Le gustó ese? ¿Le gustó ese popurrí? ¿Le gustó? ¿Le gustó ese popurrí de salsa?
1: Ajá, para que me diga los números de la Palela Nacional.
0: Aguántate, aguántate. Que tú vas rápido, tú vas rápido.
1: Ah.
0: Oye, ¿te gustó? ¿Te gustó ese popurrí de salsa?
1: Sí, claro.
0: Leo Glazón, distinto y diferente.
1: Claro, claro, está muy bonito ahí.
0: Oye, en la Nacional salió 23-34-82. 23-34-82.
1: En la Palé
0: salió 43-35-12. 43-35-12.
1: Ya, gracias, Pitón.
0: ¿Te gusta el programa?
1: Claro que sí.
0: Cuídate por ahí entonces.
1: Ok.
0: Ok, mi gente bonita reportando sintonía al 809-572-7216. Dale para acá tú también. ¿Oíste eso, Leo Glazón? Leo Glazón, ¿oíste eso? Roberto Liriano. Estamos encendidos. Estamos explosivos. Me voy con esta bachata que me están pidiendo. Me están pidiendo esta bachata de todas partes. Esteban Mariano, dile. Una bachata que ya tú conoces. Una bachata súper pegada. Esteban Mariano, dile. ¿Se llama Dile? Caliente el teléfono. Está encendida la vía interactiva. 809-572-7216. Hello, buenas, saludos.
2: Buenas noches, JJ, Julián Martes, ¿y cómo es?
0: Dime, Julián Martes, ¿te gustó ese popurrí de salsa?
2: No, ese está elegante, ese está bonito, esa salsa.
0: ¿Te gustó el popurrí de Leo Glazón? Leo Glazón.
2: Sí, que siga, que bonito ese popurrí.
0: Ok, Julián Martes, desde Jicomé.
2: Me saluda Carmen en Maizal.
0: Carmen en Maizal, saludos.
2: Sí, al Cívico y a Nancy.
0: Cívico y Nancy.
2: Isabel en el pavo.
0: Isabel no se puede quedar.
2: Sí, toda la gente. Mi por mí de ese programa.
0: Cuídate mi amigo, mi hermano, Julián Marte.
2: Sí, que yo no cuide.
0: Ok, mi amigo.
2: Ok,
0: mi amigo Julián Marte de este Jicomé. También reporta sintonía al 809-572-7216. Esteban Mariano. Te canta con el alma, te canta con el corazón. Se llama Dile.

0: ¿será verdad que para Marte le falta la galla? Sonando, sonando la calidad, el talento de Esteban Mariano. Cantándote con el alma, Esteban Mariano. Un bachatero clase A con mucha calidad. Oye, qué lindo canta. Oye, qué lindo suena. Pegao, pegao. Díselo tú. ¿Qué le falta?
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0: Dando seguidilla, Esteban Mariano. Me gusta, me encanta. 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
0: ¿Qué le falta? Le falta la galla. Le falta la galla para amarte, muchachita. Yo te lo dije a ti. Una bachata con mucha calidad. Esta bachata de Esteban Mariano. Búscala en todas. En todas las plataformas digitales. El mismo Esteban Mariano. Le gusta a mi amiga Islenia la Indomable. Desde San Diego, California. Islenia la Indomable. Yo sigo encendido, sigo encendido. Sigo encendido en este bonito miércoles.
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0: Llegó el taíno de la bachata, Georgie. Georgie, el taíno de la bachata. El dinero no es detergente, pero limpia, pero limpia. Te la presenta Ariel. Ariel Fernández.
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0: Ariel Fernández te la presenta. El dinero no es detergente, pero limpia.
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0: Sonando, sonando, Georgie. Georgie, tu taíno. Desde Villa Los Almácigos, el Pino de Jabón. Escuchando el programa todo el mundo, dice mi amigo Ariel Fernández. Villa Los Almácigos, el Pino de Jabón, todo el mundo activo.
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0: tu taíno de la bachata. El dinero no es detergente, pero limpia, dice la gente.

0: Me gusta esa bachata. El dinero no es detergente, pero limpia. Eso dice la gente. Y es verdad, es verdad. Sonando Georgie, el taíno de la bachata. Georgie, el taíno de la bachata. Con ese tremendo palo musical. Eso es una pura realidad. Eso es una pura realidad. ¿Verdad que sí, Henry? Henry de Domínguez, saludos. Juan Carlos, tu pupilo activo. El dinero no es detergente, pero limpia. La pegó Georgie. Georgie, el taíno de la bachata. De la mano de Ariel Fernández. Eso salió pegado desde ya. Eso salió matando la liga desde ya. 809-572-7216. 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
0: 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Sigo bachateándote. Me voy con esta de tu pupilo, Juan Carlos, tu pupilo. Solo importas tú. Solo importas tú, complaciendo solicitudes. En este miércoles llegó el mes de julio, el mes de papá. 1 de julio, año 2026. ¿Verdad que sí que te gusta? Solo importas tú, mami. Dale volumen, hombre.

0: La pegó, la botó Juan Carlos tu pupilo. Solo importas tú, tremenda bachata cortavenas. Bachata clase A. Bachata que da seguidilla de verdad, verdad. Da seguidilla, da seguidilla. Juan Carlos tu pupilo. El hombre está gustando a millón. Está dando seguidilla.
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0: Búscala en todas las plataformas digitales. Esa tremenda bachata. Ese tremendo palo musical. De Juan Carlos tu pupilo. 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
0: Sigo complaciendo solicitudes, colocando esta música nuevecita. Música como te gusta. Llegó tu fiera original, la fiera original a Ramón Báez. Con este tremendo homenaje, homenaje a Diomedes Díaz, tremendo homenaje a Diomedes Díaz, de tu fiera original, Ramón Báez.
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0: Me gusta, me encanta.
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0: Tremendo, tremendo palo. Tremenda bachata, contagiosa, pegajosa. Ramón Báez.

0: ¡Wow! ¡Qué lindo canta! ¡Qué lindo suena Ramón Báez! Ramón Báez, tu fiera original. Tremendo homenaje a Diomedes Díaz. Diomedes Díaz, tremendo homenaje para ti. De Ramón Báez, tu fiera original. Dando seguidilla también, pegándola a todas. Tremendo repertorio. Un artista completo. Ramón Báez, tu fiera original.
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0: fiera. El hombre está gustando a millón. Hello, buenas noches.
2: Hola, mi amigo, ¿cómo estás?
0: Encendido.
2: Aquí de Bateyame, Andrés Gigante.
0: Gigante, dime, voy para allá mañana, guárdame los guineos.
2: Mañana no venga, Jota, porque vino la mujer y se lo llevó ahí, porque yo le dije a usted que usted tiene que venir con
0: el... Dale, Andrés, dale para allá entonces.
2: Un saludo a Maizaya, a Carmen. Y un saludo a todas las mujeres ahí de Ávila, de Samán, de parte de Andrés Gigante.
0: Ok, mi amigo Andrés el Gigante, ¿te gustó esa bachata?
2: Sí, la de otra, la otra que te gustó.
0: ¿Cuál?
2: La que pasó.
0: Ok. Cuídate, Andrés el Gigante. Andrés el Gigante, desde el Batey de Amina.
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0: Yo sigo encendido.
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0: Sigo complaciendo solicitudes. Llegó Tony el Indomable, el Chiquitrinqui. Suena Tony el Indomable.
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0: 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El Chiquitrinqui. Tony el Indomable.

0: Bueno, la pegó, la votó por los 400. Tony el Indomable. Se llama por el chiquitrinqui, complaciendo solicitudes. En este miércoles, mitad de semana. ¡Qué rico, qué sabroso! Sonando con el JJ, el más diferente.
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0: Claro que sí, lo voy a buscar para gastarlo todo contigo, mami. Por el chiquitrinqui, por el chiquitrinqui. Bachata contagiosa, bachata pegajosa.
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0: Por el chiquitrinqui.
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0: Tony el Indomable.
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0: un artista que está gustando.

durísimo, durísimo. Me están pidiendo esta bachata de todas partes, de Carlos Martínez. Carlos Martínez, el clásico de la bachata. Por debajo de la mesa. Por debajo de la mesa. Búscala en todas las plataformas digitales. Búscala.

0: ¡Wow! ¡Qué lindo canta! ¡Qué lindo suena! Carlos Martínez, el clásico de la bachata. El video está disponible en YouTube. Búscalo en YouTube el video. Por debajo de la mesa. Carlos Martínez. Pegado, pegado. Pegado, bien pegado. Así se llama. Por debajo de la mesa. Carlos Martínez. Un artista clase A con mucha calidad. Mucho talento, mucho talento. Carlos Martínez. Por debajo de la mesa. Vengo con lo nuevecito, lo nuevo de Gio Acosta. Gio Acosta. Se llama Desaparécete. Desaparécete.
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0: Lo nuevo de Gio. Gio Acosta. Desaparécete.

¡Wow! ¡Pero qué bachata que está preciosa, hermosa! ¡Lo nuevo de Gio Acosta! ¡Desaparécete! ¡Búscala en todas las plataformas digitales! ¡Gio Acosta! ¡Sigo bachateándote! Llegó el pilotico Ariardi, hubiera el pilotico de la bachata. Se llama Alto Papá. Complaciendo solicitudes. En el mes de los padres, Ariardi hubiera canta Alto Papá.

0: Bonita bachata, bonitas letras. Alto papá, Ariardi, hubiera tu pilotico. Un artista que se la trae. Un artista que lo tiene todo. Ariardi, hubiera tu pilotico. Alto papá.
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0: Búscala en todas las plataformas digitales.

sigue sonando fuertemente. Ayer hubiera el pilotico de la bachata. Mucha música en este miércoles. Miércoles 1, julio 2026. Esta se llama Reina, Reina Mía. Reina Mía. Suena Ayer hubiera el pilotico. El que la sigue pegando todas, una detrás de otra. Un artista sin desperdicios. Ariardi hubiera el pilotico durísimo, durísimo.

¡Uepa! Llegó el mes de julio y esta bachata sigue durísima. Sigue metida. 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La bachata de la hora, la bachata que está arrasando, Grill Ancilos. Malagradecida. Suena durísima. Sonando a millón, Grill Ancilos. Mala agradecida.

0: Voy a la pausa, voy a la pausa. En breve el can que te gusta, el can que te fascina. El can de David Espinar, el duro de la bachata, en breve. En breve, no te muevas.
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0: Sonando una bachata con mucha calidad, mucho talento, David Espinal. David Espinal, el duro de la bachata. ¿De qué me sirve quererte si yo te quiero para siempre? Lo más reciente, lo más nuevecito, lo que está rompiendo, de David Espinal, el duro de la bachata. 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
0: 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Sigue sonando el duro. Sigue sonando David Espinal. Un artista clase A con mucha calidad. Un artista que lo tiene todo. Lo tiene todo, todo, todo.
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1: David Espinal.
0: ¿Cómo te dicen?
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0: Oye, se llama Pacto de Amor. Mami, hacemos un pacto de amor. Tú me dices. Tú me dices sí o no. Pero dímelo de una vez.

0: ¡Epa! ¡Pero qué bachata que está preciosa, cortavenas! Se llama Pacto de Amor. ¿Le gusta Carmen Puello, Carmen Puello? ¿Cuánto tiempo, mi amiga Carmen Puello? Escuchando el can de David Espinal. El duro de la bachata. Un artista que se pega. Hello, buenas noches, saludos.
1: Sí, buenas noches, Jota, le habla Wilson.
0: Dale para allá, mi amigo Wilson, desde el Cruce de Esperanza. ¡Móntate, móntate!
1: Salúdame a María Moronta, salúdame a Josefina Jodó, mi amiga, salúdame a Carmen y Maizai, y saludo para usted con mucho cariño y para Marco Formadón aquí en el Cruce de Esperanza. Y salúdame a Lacey Sánchez, Josefina, que voy para allá otra vez a ver mi cafecito.
0: Ok, mi amigo, mi hermano Wilson, que Dios te bendiga. Cuídate, Wilson. Gracias por andar con nosotros. Marcó el 809-572-7216. Márcalo tú también. En este miércoles, mes de julio. Llegó julio. ¿Verdad que sí que te gusta? Hello, buenas.
2: Sí, buena, ¿cómo estás, JJ?
0: Encendido
2: aquí, ya te sabes. Yo quiero un saludo a Carmen Maizal, a Pinto ahí que lo escuché hablando, y los demás, los que están escuchando también, un saludo. Y a Wilco, que yo le voy a dar su café también, imagínese que va a ser.
0: Un cafecito caliente, no cae mal.
2: No, claro.
0: Cae súper bien.
2: Claro, exactamente. Ya te sabes, yo quiero la tiapeadora y cuídese, JJ. Ya te sabes, cuídese.
0: Gracias, Josefina Torres. Josefina Hogdo, desde Esperanza. Caliente la vía interactiva, caliente. Ariel Fernández, estamos en el can de David Espinal, el duro de la bachata. Hello, buenas. Buenas noches, buenas. Saludos.
3: Saludo, habla María Medrano.
0: María Medrano desde Sajoma, San José de las Matas.
3: Ay, sí, gracias.
0: ¡Móntate, María Medrano! ¡Móntate!
3: Yo quiero saludar al señor Sebastián, a la señora María Moronta, a Carmen, a Nancy, al cívico, a Johnny Guira. También quiero saludar a Víctor Núñez y al señor Seferino de Inver Puerto Plata y al señor del Comadón allá en Inver Puerto Plata, que se me olvida el nombre. También quiero saludar a Luden, a Joan, ahí, a Claribel, a Francisco, a la Chichi. Quiero saludar a Tati, a Epifanio y a Luisa. Quiero también avisarle que estuve hoy en el médico y el lunes, si Dios quiere, creo que me van a revisar, si Dios quiere. Yo quiero, lo único que yo quiero es oraciones por mí, lo único que quiero. Yo quiero que por favor me ponga la canción de David Espinal, Enamorado.
0: Eso va y que Dios te pase la mano sanadora.
3: Gracias.
0: Que Dios esté a tu lado siempre ahí.
3: Ay, gracias.
0: Cuídate, María Medrano, que Dios te bendiga. Cuídate, María Medrano, y que Dios te pase la mano sanadora. ¿Verdad que sí? Que Dios sea tu médico de cabecera. María Medrano. Dame la última de esta tanda, la última. Tengo demasiadas solicitudes. Hello, buenas noches. Saludos, buenas.
4: Un saludo para usted y su familia.
0: Gracias, mi amiga Carmen, desde Maizal. Dale para allá.
4: Un saludo a María Medrano, que el Señor la proteja y la cure. Y un saludo para Josefina, para Vito Núñez, el Corombo, Julián Marte, Seferino, Sebastián, Johnny Gira, Nancy, y el Gigante, y Yoti, y Wilson, y Josefina Torres, y Prueba de Amor, donde puede.
0: Cuídate, mi amiga Carmen desde Maizal. Gracias por la sintonía. ¿Y dónde estará el Corombo? El dinero no es detergente, pero limpia. Dice mi amigo, mi hermano, Ariel Fernández. Ahí sí. El dinero no es detergente, pero limpia. Eso dice la gente. Seguimos. Me voy con la chapeadora. Vámonos con la chapeadora. Para Josefina Torres. Josefina Hot Dog. Ahí está Josefina Torres. Tu merengue. Tu merengue. La chapeadora. La chapeadora. Pero cuánto mambo, pero cuánto swing. Suena David Espinal.

0: Pero cuánto mambo, cuánto sabor. Se llama la chapeadora. David Espinar, el duro de la bachata.
1: Duro.
0: 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Para mi amiga María Medrano, ahí está su bachata enamorado.
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0: Letras de David Espinal. La escribió David Espinal, el duro de la bachata. Compositor David Espinal, el duro de la bachata enamorado. Y ya me la están pidiendo todos.

¡Wow! ¡Pero qué bachata, lindas letras! La escribió David Espinal, el mismo duro de la bachata. Se llama Enamorado, Enamorado. Complaciendo a mi amiga María Medrano, allá en Sajoma. María Medrano, me saluda tu hermano Epifanio. Me saluda tu hermano Epifanio. ¿Verdad que sí? 809-572-7216. Saludos para Rubén Rosario. Mi amigo. Yo soy tu amigo Rubén Rosario. Yo soy tu amigo de verdad, verdad. Rubén Rosario, el máster de la composición. Sigo ahí, sigo complaciendo a mi amiga Carmen. Carmen Espinal. Ahí está tu prueba de amor. Prueba de amor. David Espinal. El duro de la bachata. Un artista clase A con mucha calidad. Un artista que se siente a nivel nacional e internacional. David Espinal. Suena nítido, suena bonito.

0: Bonita, bonita bachata, bonita letras. Se llama Prueba de Amor. Así mismo es Rubén Rosario. Lo que vale la persona. Lo que vale la persona. Dicen por ahí que el dinero es papeles con números. El dinero es importante, pero eso es papeles con números. ¡Huepa! Sonando David Espinal, el duro de la bachata. Artista clase A con mucha calidad. Voy a la pausa ya. En breve retornamos con el bastión de la noche, en breve. El bastión de la noche. JJ sigue contigo, bateo y corrido, no te muevas. Retornamos en breve. Con más música, más animación. ¿Verdad que sí?
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0: ¡Wow! ¡Pero qué bachata que está preciosa, hermosa! Héctor Camacho, Héctor Camacho, para ese ratito nada más. Así se llama. Búscala en todas las plataformas digitales. Sonando en este miércoles 1. Llegó el mes de julio, año 2026. ¿Verdad que sí, Lizzy Rosalía Rojas? Para ese ratito nada más. Héctor Camacho, empujando para entrar. Empujando para entrar. Canta lindo, canta precioso. Sigue dando seguidilla, Héctor Camacho. Esta se llama ¿Quién le dio mi número al alcohol? ¿Quién le dio mi número al alcohol? Me está llamando el alcohol. Me está llamando a mi número. Hello, buenas noches, saludos, buenas.
1: Andrés Jaque de aquí, Panamá.
0: Dímelo, mi amigo, mi hermano Andrés Jaques desde Panamá.
1: Dígame los premios de la Nacional.
0: Los premios de la Nacional para mi amigo Andrés Jaques desde Panamá. Salió el 23 en mayor, 23 en mayor, en segunda salió. Lo tengo por aquí. 34-82, 23-34-82. ¿Te gusta el programa?
1: Sí, ok, bien.
0: Cuídate, Andrés. Cuídate, Andrés Jaques, desde Panamá. Gracias por la sintonía a la gente de Panamá. ¿Quién le dio mi número al alcohol? Héctor Camacho, Héctor Camacho, Héctor Camacho. Oye, qué lindo, qué bonito. Héctor Camacho.

0: ¿Pero quién le dio mi número al alcohol que me está llamando? No. ¡Ariel Fernández!
1: ¡Purono!
0: Fue mi amigo Ariel Fernández, desde Canadá.
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0: ¿Por qué? ¿Por qué me está llamando?

0: Héctor Camacho empujando para entrar. ¿Quién le dio mi número al alcohol? Porque me está llamando y sigo ahí mismo en alcohol.
1: Fénix.
0: Sigo en alcohol. ¿Verdad que sí, Lizzy? Llegó Davis Veras. Se llama el licor, el licor.
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0: Pegado también Davis Veras.
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0: ¿Quién tú eres?
3: Tú, David.
0: ¿Le gusta Lizzy Rosalía Rojas? Allá en los Estados Unidos, el licor.

0: Complaciendo solicitudes. Le gusta a mi amigo Pedrito. Pedrito, allá hay más adentro. También a Tico. Y mi amigo Daniela Rodríguez. Davis Veras. La pegó, la botó. La botó por los 400. El licor sonando con fuerza. Sonando en toda la línea noroeste, todo el Cibao. Davis Veras, hermano de Joe Veras. De tal palo está la astilla. Dice Lizzy que canta lindo. Canta precioso. Oye, qué voz más tierna.
1: Dicen que con licor se olvida todo.
0: Oye, qué voz más dulce.

0: Búscala en todas las plataformas digitales. Dice Johnny Guira que estaba echando a dar romo. Da romo a pico y botella. Dice Johnny Guira allá en Villa Vázquez. Juan Martínez, dímelo todo. Juan Martínez. Yo te tiro por WhatsApp y me dejen visto. Mi amigo Juan Martínez, de Napoli Pizza.
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0: Tú eres mi amigo, mi hermano. Juan Martínez, propietario de Napoli Pizza, en Atillo Palma y en Laguna Salada. Sigo complaciendo solicitudes. Este artista te lo presenta Ana Hernández, la manager, la promotora que pega. Marino Arias, el hombre de la bachata.
2: Marino Arias.
0: Se llama El Tiempo Pasa. El Tiempo Pasa. Marino Arias, con su sonido diferente, como le gusta a la gente.

0: Bachata contagiosa, pegajosa. El tiempo pasa, Marino Arias. Marino Arias, el hombre. Búscala en todas las plataformas digitales. De la mano de mi amiga, Marino. Ana Hernández. La manager que pega. Esta bachata está gustando a millón. El tiempo pasa. Canta lindo, canta bonito. El hombre Marino Arias.
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0: Lo tiene todo, lo tiene todo.
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0: ¿Verdad que sí que te gustó?
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0: Ariel Fernández. El dinero no es detergente, pero limpia. Suena Georgie, el taíno de la bachata. Georgie, el taíno de la bachata. Suena petición popular. El dinero no es detergente, pero limpia. Dice la gente. Dice la gente. Juan Martínez. Dale volumen, Juan Martínez.
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0: Georgie, el taíno de la bachata. El dinero no es detergente, pero limpia. Saludos para el pequeño Christopher, hijo de mi amigo Juan Martínez, el pequeño, inteligente. Christopher, dale volumen, de parte de Juan Martínez.

Dale, Ariel Fernández. El 17 de este mes, 17 de julio, en la gallera del Pino de Jabón, Georgie.

0: llegó el Taíno, el Taíno de la bachata, Georgie.
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0: Georgie, el Taíno de la bachata. Fue músico del cacique Raulín Rodríguez. Fue músico de Anthony Santos.
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0: Tiene la experiencia, tiene la calidad.
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0: Georgie, el Taíno de la bachata. Viernes 17, 17 de julio, en la gallera del Pino de Jabón, llega Georgie, el Taíno de la bachata.
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0: con su éxito, el dinero no es

0: Giorgi el Taíno de la bachata.
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0: Búscala en todas las plataformas digitales. Búscala, que está en YouTube.
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0: ¿Cómo es que dice?
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0: Oye, ¿cómo sigo? Teresa Camilo presenta, presenta. De Salcedo para el mundo, Pedro de Jesús.
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0: Con esta tremenda salsa, si tú volvieras. Si tú volvieras, Pedro de Jesús.
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0: Te la presenta mi amiga Teresa Camilo. Salsa romántica. Salsa contagiosa.

0: Preciosa, preciosa salsa contagiosa. Se llama Si Tú Volvieras, Pedro de Jesús. Búscala en todas las plataformas digitales.
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0: Está gustando a millón, está rompiendo el millero. Está rompiendo el millero. Pedro de Jesús, Si Tú Volvieras. Una salsa encantadora.
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0: Continuamos, continuamos. Oye, qué mambo, ya que swing tiene el príncipe del merengue, Albert Hernández, sonando nacional e internacional. Este merengue bailable te lo presenta Lizzy Rosalía Rojas. Un artista completo, un artista clase A, un artista que lo tiene todo. El príncipe del merengue. Murió el artista Albert Hernández. Así se llama. Murió el artista. Durísimo, durísimo. Albert Hernández.

0: Bonito, bonito, bonito, bonito, bonito, bonito. Príncipe del merengue, Albert Hernández.
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0: Se llama Murió el artista.
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0: Murió el artista.
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0: Está pegado, pegadísimo. Pegadísimo.
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0: Albert Hernández.
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0: Me gusta, me encanta cómo suena, cómo canta el príncipe del merengue Albert Hernández, de la mano de mi amiga Lizzie, Lizzie Rosalía Rojas. Llegó Alex, Alex tu manga,
2: ¿puro?
0: Alex la manga.
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0: Como quien pierda una estrella.
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0: Como quien pierda una estrella. Rompiendo el millero, pegado, pegado. Alex la manga.

0: Epa, qué lindo, qué bonito suena eso de Alex Tumanga. Como quien pierde una estrella.
1: Oye,
0: como quien pierde una estrella.
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0: Llegó tu manga, Alex la manga. Complaciendo solicitudes. Complaciendo solicitudes. En este bonito miércoles. Está durísimo.
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0: Está durísimo.
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0: Un artista clase A con mucha calidad.
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0: Alex La Manga.
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0: Ay sí, ay sí, ay sí, ay sí.
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0: Sigue sonando a millón. Alex La Manga, Alex Tu Manga. Sigue sonando, sigue sonando.
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0: ¿Cómo te dice?
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0: Báilalo, Lizzy, báilalo, Lizzy. Mueve lo que se pegó, Liz. Mueve lo que se pegó.
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0: Oye, que swing, oye, que swing. Alex, tu manga. 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
0: La pegó Alex La Manga, mi gurú gurú. Búscalo en todas las plataformas digitales.
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0: Alex La Manga.

0: Pero cuánto mambo, pero cuánto sabor.
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0: Rico sabros, rico sabros. 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

Sonando, sonando la bachata que sigue durísima, rompiendo el millero. Krillan Silos, malagradecida oficial. Nepo Núñez Records. Nepo Núñez oficial lo pegó. Lo pegó nacional e internacional. Llegó el mes de julio y esta bachata sigue arrasando, acabando a nivel nacional e internacional. Una bachata que me están pidiendo de todas partes. Por esta línea 106.7, Krill and Silos, mal agradecida, pegado, pegado, pegado. La bachata moderna tiene nombre, Krill and Silos.

0: Búscala en todas las plataformas digitales. Grill and Silos. Malagradecida.
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7: ¿Qué tal, mis gente? ¡Hola! Que el Dios Todopoderoso sea con nosotros hoy, mañana y siempre. Son los sinceros deseos de su servidor, el Maestro de la Cruz, peregrino de la paz y mensajero del amor en el hogar y la familia. A usted le marcha mal en los negocios, le atormentan los problemas, no tiene suerte en el amor, no tiene suerte en las crianzas de animales, no tiene suerte en los juegos, la suerte no le acompaña en la agricultura. Usted, señor o señora, que padece de alguna enfermedad que no ha podido curar, estas son señas inequívocas de que su suerte anda mal, su suerte anda cambiada. Salga de la duda, salga de la preocupación y dele un alivio a su mente consultando personalmente con este su servidor, el Maestro de la Cruz, ya que soy vidente y clarividente de facultad natural. Recuerde que estudié el arte de la quiromancia, que es el arte de leer las manos, como también aprendí a leer el aura de su vida, donde viene marcada en tres tiempos: pasado, presente y futuro. Cuando usted venga a una entrevista conmigo, yo con aplicaciones mentales le voy a decir qué le ha sucedido en el pasado, qué le está sucediendo en el presente, pero sobre todo qué le espera para el futuro. Con muchos secretos que tengo en el altar, le voy a dar su limpia, le voy a dar su barrida, le voy a dar su despojo para apartarle envidia, salación, mal amante, traición, brujería, cualquier fuerza del mal que le esté atormentando y no lo deje avanzar. Venga a una entrevista conmigo y no se va a arrepentir el haber dado el paso del triunfador. Son cantidades de personas que hoy en día sonríen a la vida. Le dan gracias a Dios primero, luego al Maestro de la Cruz por haberle ayudado a resolver sus problemas. Sin más preámbulo y sin tiempo que perder, voy a pasar a grafología para darle lecturas y respuestas a las cartas y a los mensajes en el día de hoy. Recordándoles que respetando las ciencias médicas, todos credos políticos y religiosos, abro mi cofre de correspondencias. Preste mucha atención a usted que envió su carta o su mensaje. Unos de los que voy a leer puede ser el suyo. 15 segundos de concentración mental. Tengo un mensaje en mi celular que viene marcado con el seudónimo La Encerrada, nacida el 48 del 1994. Dice este mensaje: mi muy estimado y querido Maestro de la Cruz, ayúdeme por favor. Me siento como secuestrada. Estoy presa, no puedo salir a ninguna parte con los celos de mi marido. Dígame con su conocimiento y sabiduría, Maestro de la Cruz, ¿qué puedo hacer? No puedo ni visitar mi familia, ya que me bota de la casa al regresar. Ayúdeme, dígame qué puedo hacer. Él nació el 4-11 de 1964. Dígame, Maestro de la Cruz, ¿qué puedo hacer, por favor? Estoy encerrada y no puedo salir a ninguna parte porque hasta me maltrata. Gracias, amiga, que me escribe con el seudónimo de La Encerrada. Le voy a aconsejar, amiga mía, usted se buscó esto. Acuérdese que usted tiene solamente 18 años y su marido tiene 49 para 50. Entonces, usted se buscó esto. Él se siente incompetente, no se siente seguro de lo que tiene y de lo que puede hacer. Ese es el motivo de los celos de él. No es confiado en él mismo. Mándeme una fotografía con su madre, tanto suya como de él, que yo con Dios delante lo voy a tranquilizar. Mándeme la fotografía con su madre, no tiene que venir, y yo desde aquí la voy a ayudar. Gracias por escribirme, amiga mía. Sé que usted está encerrada con solamente 18 años y su marido tiene 49 para 50. Usted se lo buscó. Ese no es su pareja. Usted es una niña.

91. Dice este mensaje: mi querido maestro de la cruz, estoy contento y agradecido de usted. Desde que empecé a visitarlo, conseguí trabajo y me ha ido muy bien en la lotería. Maestro, estoy agradecido y orgulloso después que lo visité, porque todo me ha salido color de rosa. Los caminos se me han abierto, ya que todo me salía mal. Mi novia está muy contenta y dice que nos vamos a casar en diciembre. Maestro, espero que el Dios Todopoderoso le siga dando sabiduría para que siga ayudando a tantas personas que le agradecemos y nos sentimos comprometidos con usted por la gran ayuda que usted nos ha dado en la curación. Gracias, Maestro de la Cruz. Gracias, amigo, que me escribe con el seudónimo del joven agradecido. Quiero que venga por aquí de inmediato, que te tengo preparado un talismán, lo que aquí le llamamos resguardo. Tengo un talismán preparado para que usted me lo use como protección. Es algo especial para usted. Lo felicito porque me hizo todo como le indiqué. Compró los materiales que yo le indiqué y así le ha salido todo de maravilla. Le fue muy bien con el numerito que le di y lo jugó con mucho entusiasmo y así salió de todos los problemas que tenía. Gracias por escribirme su mensaje, amigo mío. Continuando con este programa, tengo una carta que viene marcada con el seudónimo La Madre Asustada, nacida el 10-2 del 1967. Dice esta carta: mi querido maestro de la cruz, me animé a escribirle estas dos líneas para ver si usted me ayuda. No encuentro qué hacer con tres niños que tengo y el padre me abandonó y no me ayuda a mantenerlo para nada. No puedo darle la educación que ellos merecen, ya que estoy pasando por una situación económica muy crítica. Profesor, lo que más me está preocupando es algo que está sonando encima de mi casa a partir de las 10 de la noche. No nos deja dormir. Es algo temeroso. Se sube en la casa y comienza a hacer ruido. Se tira, luego se arrastra en la pared y hace fuerza por entrar a la casa, pero no por la puerta. Es algo temeroso. Dígame, con su conocimiento y sabiduría, ¿qué está pasando en mi casa? Bien, mi amiga madre asustada, quiero que venga por aquí de inmediato, que le voy a preparar unos materiales para que usted me limpie la casa, me riegue algo en su patio y cualquier cosa dañina, cualquier espíritu mundano que ande rondando su hogar, se retire de inmediato. Así es que la espero por aquí lo más pronto posible, amiga mía. Que el Dios Todopoderoso le bendiga. Continuando con este programa, tengo otra carta que me llega de Villa González. Dice: Maestro de la Cruz, le escribo con el seudónimo del Padre Alegre y Contento. Nací el 23-8 del 1961. Maestro, soy un fiel oyente suyo, no me pierdo sus programas todos los días. Estoy contentísimo con usted porque no pensaba que usted me iba a parar tan rápido a mi hija. Mi hija nadie la había podido curar de este problema que tenía en la columna. Solamente era sentada en su silla de rueda y ya mi hija de un mes y medio para acá, que usted la tiene en curación, ya está caminando. Maestro, la familia entera mía está muy contenta con usted y en realidad es como usted dice, es con hecho, no con palabras. El padre agradecido y contento firma la carta. Gracias, amigo, que me escribe desde Villa González.

0: sociales con el seudónimo del padre contento y agradecido, en realidad usted está muy contento, porque todo lo que usted estaba consiguiendo era para medicamentos de su hija, amigo mío. Así es que yo le voy a recomendar que no falte a su cita, porque su hija todavía no se ha curado. Hay que seguir con la terapia aquí, hay que seguir con los medicamentos naturista, como están haciendo gran efecto en ella. Tenemos que seguir con estos medicamentos que la tienen caminando ya. Así es que no me falte a su cita. Lo felicito por escribirme, amigo padre agradecido, por yo levantar a su hija que tenía 2 años sentada en una silla de rueda y no podía ni pararse. Ya su hija está caminando. No olvide que para usted tener una entrevista personal, confidencial, con este su servidor, el maestro de la cruz, diría sus pasos al municipio de Esperanza. Le estoy atendiendo frente a frente al sindicato de furgones, de martes a sábado, de 8 de la mañana a 6 de la tarde, de martes a sábado. 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Llámeme, que yo con mucho gusto le atenderé. O usted que me escucha de lejos y quiere apartar su cita, quiere hacerme cualquier pregunta, llámeme. Venga a una entrevista conmigo y no se va a arrepentir el haber dado el paso del triunfador. Usted que le marcha mal en los negocios, le atormentan los problemas, no tiene suerte en el amor, no tiene suerte en la crianza de animales, no tiene suerte en los juegos, la suerte no le acompaña en la ganadería, tampoco en los viajes. O usted, señor o señora, que está padeciendo de alguna enfermedad que no ha podido curar, señas inequívocas de que su suerte anda mal. Venga a una entrevista conmigo y juntos encontraremos la solución a sus problemas. Bien, estimados radioyentes, fue un inmenso placer haber estado con ustedes en el día de hoy. Mañana será otro día donde estaré con todos ustedes con un programa similar a este. Le pedimos al Dios Altísimo, Todopoderoso, que envíe paz, comprensión, armonía, éxito, suerte, salud, confraternidad sobre cada uno de sus hogares entristecidos. Bye bye, estimados radioyentes. Hasta mañana, si Dios me lo permite.
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0: siento.
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3: Yo te puedo poner hasta dónde llega eso.
4: El atentado contra Rómulo Betancourt,
3: sí,
4: pudo haber sido parte definitiva para la decisión de Estados Unidos de acabar con Rafael Leonidas Trujillo
3: Moreno. Bueno, el expediente era muy largo, porque yo lo he dicho y lo he demostrado, porque eso a mí me tocan. Trujillo había en meses anteriores asesinado a través del mismo grupo que le llamaba la compañía, es decir, su socio en la CIA había matado a Juan Almoina Mateos, que fue el que Trujillo lo había traído para ilustrar su círculo familiar más cercano. Almoina fue el que escribió Meditaciones Morales, pero escribió también desde Nicaragua Una tiranía sin ejemplo, y la firmó con un seudónimo que empezaba por Gregorio. Él sabía que era Almoina y articuló una conspiración usando como punto de partida la embajada dominicana en México, que la ocupaba uno de los oligarcas de Santiago. Un poeta era, y tenía como su secretario al eminente periodista, agente del servicio secreto de Franco, que me conta porque yo leí carta de él enviada a su hermana desde España, donde él se quejaba que estando en Europa los Calventi, los Bolívar, Batista del Villar y su hermano, así como también Hugo Tolentino y su hermano, ninguno sacaba la cara por Trujillo, que solamente él. Él escribió esa carta a la única hermana que tenía, Marta, una militante social cristiana de primera línea y casada con un agente de la Gestapo alemana húngaro.
4: Era una red extraordinaria.
3: Sí. Entonces yo tuve acceso a toda esa carta al morir esta señora, una sobrina de, bueno, tú la conoces, Daisy Molina de Can, me pidió que la ayudara limpiando la casa. Y yo tuve acceso así a todos los documentos que él enviaba de España. Ahí yo pude constatar que el hombre era un trujillista de primera línea y criticaba por ingrato a los personajes que te he enviado, en los cuales Trujillo tenía el ideal o la ilusión de que sería lo que continuaría en su régimen. Resulta que Rafael Molina Morillo fue a parar como secretario de la embajada enviado por Johnny Ave, después de haber venido de España y ser colocado como director del Caribe, donde organizó una encuesta en torno al papel de Hostos, que está documentada en un texto con las opiniones sobre Hostos de todos los más destacados intelectuales y profesionales de la época, entre ellos P.R. Thompson y demás. Y en ese texto uno puede apreciar cómo la Iglesia Católica aborrecía profundamente a Austin, de una manera bestial. Incluso intelectuales como Andrea Bellino, padre, es el padre de Andrea Bellino, hijo de Tony Bellino y otro Solano. Yo te voy a hacer llegar el texto de él, de la opinión de Otto, aborrecible. Y cuando yo lo leí me avergoncé, porque él fue profesor mío, de una materia, bueno, de filosofía era, porque yo fui estudiante también de filosofía. Problemas antinómicos de la fundamentación de una lógica pura. Un libro especulativo, como 600 páginas, y había que estudiarlo entero, y al final tú te preguntabas, ¿qué hemos aprendido? Nada. Esa era una de las genialidades del gran filósofo Andrea Bellino. Asimismo arremete contra Otto. Ese hombre acusa a Eugenio María de Otto, ¿tú sabes de qué? De partidario del materialismo dialéctico e histórico, que no lo digo yo. Te voy a hacer llegar el texto para que tú digas, ese hombre vino y dijo eso y yo creí que era mentira y me lo mandó, mira, porque son monstruosidades. Ni el padre Robles Toledano, que era la eminencia de la iglesia, se atrevió a decir eso. Pero Andrea Bellino, padre, dijo eso. Y los hijos no eran menos anticomunistas. El mismo que era del PCD, Andresito, y el mismo Tony.
4: Comunistas de verdad, en esa época.
3: Bueno, resulta que yo estaba en el malecón con la segunda esposa mía.
4: Cuidado si te provoca celos ahora.
3: No, eso no es problema. Ella es suficientemente madura para eso. Y yo estaba ahí y no me daba cuenta que estaba Tony. Él me conocía. Él andaba siempre con un revólver 38. Pero yo también era amigo de Oscar Luis Valdemena, el pianista. Era militante y dirigente del MPD. Y yo estaba hablando así con una persona y Oscar Luis llegó y me abrazó por atrás. Yo no supe por qué, pero dijo, oh, Pincito, ven, tómate este vaso de cerveza. Y me sustrajo de la conversación que tenía. Después me dijo, mira que Tony estaba sacando el revólver. Pero una conversación cualquiera, porque eso es lo que es. Por eso fue que el PCD devino en lo que terminó, en una fuerza directamente de la embajada americana.
4: Todo lo contrario a sus orígenes.
3: No, eso fue el origen del PCD. El origen del PCD fue el revisionismo. Precisamente te iba a arribar en ese tema. Oye bien, en la universidad actualmente hay una manipulación al máximo. Así como se oculta la naturaleza criminal de Francisco Alberto Camaño de Ñó, genocida de él y su papá. Y su papá era menos criminal, porque Fausto Camaño mandaba matar hasta a sus hijos, mata a ese. Pero César Camaño, el hermano que es el papá de Claudio, ese cuando estuvo depuesto como mayor en Samaná, decía, no te apures en el parque. Hoy es viernes, el lunes vengan que van a encontrar tres ahorcados. Y lo ahorcaba. Ese era el papá de Yoyo. Le decían Yoyo a Claudio. Ese era más criminal. Porque los Camaños todos tienen esa impronta de criminales. ¿Cómo Sara Herrera coordinó con el general Rodríguez el genocidio de Palmasola, relatado por la misma sirvienta de la casa? Camaño y Rodríguez están allá cenando. Ella le invitó. Y en un momento terminado, el héroe Francisco Alberto Camaño de Ñó se para y le dice, mira, al que yo abrace, ese es el cabecilla de los mellizos, porque yo me crié junto con ellos. Y ellos me permiten. Y por eso es que yo estoy aquí, porque para tú llegar allá tienes que ser a través de mí. Y efectivamente, el machetazo que Camaño recibió es porque el campesino que era el guardaespaldas del mellizo mayor se la llevó en el acto. El abrazo fue la delación contra quien tenían que atacar. Y por eso le dieron el machetazo a Camaño. O sea, era un criminal alevoso, frío. Así fue que se planificó ese genocidio.
4: Yo quiero ir un poquito más para acá. ¿Cómo usted eludió ser asesinado en una época en que un comunista en República Dominicana no valía medio centavo, en la época del triunvirato y esa época que... ¿Cómo pudo convivir él esa situación?
3: Muy sencillo, porque yo nací en ella. Yo tengo familiares en Consuelo. Familiares, como te lo explico, Consuelo, que son más que hermanos míos, que no es tan fácil presentarlo. Te voy a hacer un relato. El segundo hermano mío murió, Héctor René. En un momento determinado, yo necesitaba sacar el acta de nacimiento. En primer lugar, la hija de segundo Inver, la leviana esa depravada, lo afirmó porque ella sabe que su papá fue la que participó en el asesinato de la Mirabal. Y sabe que su hermano, segundo Inver, que tiene el mismo nombre que el criminal de su padre, es el marido de Cecilia García y el padrastro del ministro de Educación. O sea, en manos de esa carroña que estamos, te lo pongo así como un ejemplo. Y eso llega hasta los niveles más altos de la universidad. Mira, por ejemplo, en estos días murió un personaje de la universidad llamado Enerio Rodríguez. Yo lo conocí muy bien porque él sustituyó al que hacía el papel de Castro Colón en la normal secundaria, que era Virilio Travieso. Tanta fama, ese era un verdadero patán, agente de la embajada y maricón, igual que Virilio su hermano, el general Rodríguez Arias, el jefe de la policía. Un maricón genético. ¿Por qué es genético? Porque todos los sobrinos de él son maricones. Espérate. Yo tengo un primo, hermano, Rudial Montaz Basil, que está casado con Margarita Rodríguez, hermana de Nerio. Yo no me trato con ellos, ni con Rudial, ni con Eleazar, porque ellos son hijos de Danilo Montaz, que era del CIN. Pero Danilo Montaz era hijo de el que era cabeza de la resistencia a la intervención yanqui del 16 en el sur.
4: Yo tengo una vivencia de un amigo ya fallecido con relación a usted. Luego de la revolución de abril, decidieron exterminar a todos los que ellos consideraban comunistas o revolucionarios. Y que en una conversación de uno de los amigos del coronel Camaño, él estaba ahí. Él tenía muy buena relación con los Camaños. Y que usted estaba, porque lo estaban persiguiendo, escondido creo que en la calle El Conde, en un lugar de eso. Y que le dijeron al Camaño la situación que podría estar pasando usted, como que había que mandarle refuerzo para que no fueran a acribillarlo. Y que Camaño le dijo, a Pin le tienen un miedo que se cagan. Ellos no van a ir donde Pin. No sé si fueron.
0: No
4: fueron nunca, ¿verdad? Porque di que los militares le tenían un miedo que se cagaban a Pin Montaz.
3: Bueno, eso es cosa de ellos.
4: Pero usted no recuerda esa época.
3: Yo recuerdo perfectamente, porque yo te voy a decir lo siguiente. Yo conocí a Camaño muy bien, pero yo fui en varias ocasiones a reuniones con Camaño y con su Estado Mayor, con una condición, de que no me obligaran a darle la mano a Camaño.
4: ¿Y por qué?
3: Porque era un asesino. Yo, con el hermano de él, Cifrido, el más chiquito, la ballena, yo me trato de hermano todavía. Pero con él no.
4: Bueno, él participó en Palma Sola.
3: No, y los palos que nos dio en la universidad, y los palos que nos dio en Poasi, y los palos que nos dio en la Romana.
4: Los palos que dio aquí en Macorís, en el Parque Duarte.
3: ¿Entiende? O sea que, ¿y cómo yo lo voy a pasar? Yo te digo a ti, no, yo nací en eso. Yo tenía 3 años cuando mataron a mi papá.
4: 3 años. ¿Y cómo fue la muerte de su papá? Porque esta es historia. Su padre también.
3: Todavía yo quisiera saber cómo fue.
4: Y el por qué tampoco lo conoce.
3: José Pimentel, Trujillo y hermano de él participaron en la muerte. la fuerza de Trujillo por venganza política y los hermanos por envidia y ambición. Te puedo decir quiénes fueron. Luis Eduardo Montá Valdés, el fundador de los Testigos de Jehová, sí, y Esther Virginia Montás Bardé, madre de Eugenio Pérez Montás y de Fernando Eugenio Pérez Montás.
4: Pedazos de la historia que se están conociendo en esta entrevista.
3: Bueno, ese señor y su esposa, María Domínguez Seijas, tía de Nibar Seijas, urdieron esos crímenes. De los familiares que tengan consuelo, a eso le quitaron hasta el apellido. De eso, porque ese hermano lo mataron junto con mi papá, Aguedé, que era también de la resistencia. Por eso cuando Leonel Fernández, o Leonel Antonio Fernández Reina, dice el 25 de noviembre del año 1990 en el Club Mauricio Báez, que la resistencia a Trujillo comenzó cuando vino Juan Bosch. Y luego lo repite el otro de su misma naturaleza, Jaime Fernández Mirabal, que la resistencia a Trujillo empezó cuando vino Juan Bosch. Ellos lo dicen así, que aquí no se hablaba de lucha por los derechos, ni democracia, ni nada.
4: Pero mis oídos ya estaban preparados para escuchar. Yo recuerdo cuando los cepillitos de noche cruzaban despacito por la casa y en mi casa se escuchaba Fidel Castro, porque las emisoras de Cuba entraban fácilmente aquí. Y eso era un terror que había en este país, pero el SIN, el Servicio de Inteligencia, el SIN. Un terror extraordinario, ya yo a esa edad cogía puntas. Y el diablo, ¿qué es lo que es esto?
3: Pero te digo, yo vivía como a tres esquinas de donde mataron a tres o cuatro esquinas de ese tiempo, a Amado García.
4: ¿Cómo y por qué? Después que usted termine con lo que nos va a expresar, ¿cómo y por qué mataron al teniente Amado García?
3: Lo ubicaron ahí porque ellos pensaban que iba a ser un éxito su acción, pero es que en guardia no se puede confiar. No se puede confiar en guardia. Mira el caso de Chávez. Mira, el PCD puso bajo el mando de Camaño a una serie de personas. Y Camaño lo humilló, lo ultrajó y lo redujo a porquería. Porque Camaño era profundamente anticomunista. Y eso no se quita. ¿Tú quieres ver? Yo te traje una cinta que los chavistas están difundiendo para justificarse. Mira,
5: del marxismo leninismo, allá ellos, pues yo no voy a pelear con ellos. No. Ahora, el Partido Socialista no va a tomar la bandera del marxismo leninismo, porque eso es un dogma que ya pasó. Tenemos que crear nuestra doctrina. El que no esté de acuerdo con eso, tiene toda libertad. Y si no quiere estar aquí, que se vaya para el Partido Comunista. El mismo papel de la clase obrera hoy en día es otro. Ya aquello
3: es. ¿Tú quieres entender? Es lo mismo que Camaño. Ellos lo están mandando, los chavistas, para justificarse. ¿Tú conoces el monstruo que es este Einten? Mira, en una carta, Valeria Chonky, que era el filósofo que citaba mucho Chávez. Noam Chomsky, el gran filósofo del Instituto Tecnológico de Massachusetts, concluía con la siguiente frase. Como una amistad, querido Jeffrey, le escribía Noam Chomsky a Jeffrey Einstein, el depravado sexual. Querido Jeffrey, te consideramos yo y mi esposa Valeria como nuestro mejor amigo. Cuando digo mejor amigo, me refiero a el mejor. Oye, siempre es un placer verte. En otro pasaje, Chomsky le concluía, lo nuestro es como una amistad verdadera, profunda, sincera y eterna por parte de ambos. Esto es de parte de ambos, de Noan y de Valeria. Estas no son palabras de un hombre que, como declaró al Wall Street Journal en el 2023, simplemente lo conocía a Einstein y nos veíamos de vez en cuando. Ese era el filósofo de Chávez. Ese era el principio de Chávez. Ahora, para que tú veas más, ¿de quién eran los amigos de ese Noam Chomsky? Chomsky fue aquel intelectual que visitó con su compañero en Vietnam cuando aquella ofensiva que le encabezaba Montgomery, general del Pentágono. Y él, Chomsky y el otro, Engerry, se desmontaron del helicóptero en el norte de Saigón con ametralladora 30, o sea, como parte de la tropa norteamericana. Y cuando se fueron, declararon: la ofensiva del Vietcong está derrotada. Fue la última ofensiva. Pero cuando llegaron a Francia, Montgomery dijo: no hay nada que hacer, solamente nos queda retirarnos, nos han derrotado. Y entonces le pusieron como nombre Los Ángeles del Infierno.
4: Que si Donald Trump, el presidente norteamericano, no hubiese o no ha pronunciado esa frase ahora frente a la derrota.
3: A la derrota, sí.
4: Porque de que fue una derrota, fue una derrota.
3: No lo derrotaron. Los iraní lo derrotaron de calzón quitado. Y a Netanyahu. Pero este en llave de Netanyahu, este en llave.
4: El mayor asesino de todos los tiempos, porque abusador.
3: ¿Quién?
4: Netanyahu.
3: ¡No! Hay dos antes que él. Uno, dos que fueron primer ministro, Salón y Atjú, que está ahí. Aquí está, mira, uniéndose a David Harvey, a Judy Butler y otros en una carta que proporcionaba un barniz pseudo progresista a la ocupación ilegal de Estados Unidos. En mi opinión, tiene sentido que Estados Unidos mantenga una presencia que disuada de un ataque a las zonas kurdas, eso es, en Siria. ¿Y quiénes eran los amigos de él? La respuesta ahí está, mira, al discurso de Chávez. Este pesimismo provenía de una orientación política más profunda. A pesar de su voluminoso escrito contra la clase dominante, Chomsky siempre consideró que el poder residía en las élites, no en la clase trabajadora, opuesta al marxismo y a la concepción de Lenin del partido de vanguardia. Rechazaba la necesidad de educar políticamente y organizar a los trabajadores para la lucha revolucionaria. De ahí era que Chávez sacaba todo su disparate.
4: Es Irán, pese a su tema religioso,
3: sí.
4: Una esperanza para el planeta.
3: Sí, mira. Yo te puedo dejar esto, si tú quieres, para que tú lo leas detenidamente. Porque es que no es un personaje, no. Eso, lo que ellos están viviendo en Venezuela hoy, es realmente Venezuela convertida en colonia de Trump y del imperialismo norteamericano. No te engañes. Y lo que protestan, ¿tú te acuerdas cuando vos nos acusabas a nosotros, a gente de la CIA? Uh-huh. Lo que están exigiéndole a la mona Delcy Rodríguez y al traidor hermano Aoy Rodríguez, que reivindiquen la soberanía y la autodeterminación de Venezuela, que no acepten ser convertidos en una colonia.
4: Y eso está tomando cuerpo.
3: Oh, es que eso va a explotar. Y yo quiero que explote. Aunque, para que Trump tenga que matar 3 millones de...
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7: Hello, buenos días.
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9: Hola, ¿qué tal? Saludos, buenos días. ¿Ya tomaste café? ¿Eh? Buenos días, República Dominicana. Buenos días a todos. Bienvenido al programa número uno a través de Línea 106.7, la FM Capital del Noroeste. Se saluda a su locutor, su amigo y su hermano, Miguel Antonio Marrero Hidalgo. Gracias por la sintonía, gracias por la espera. Pero ante todo, completar estos buenos días, démosles gracias a Dios, al Todopoderoso, Creador, Arquitecto del mundo. Gracias, Padre, por darnos la vida y dejarnos tanto tiempo aquí en la tierra. Gracias. En nombre de tu Hijo Jesús, te damos las gracias. Tenemos la palabra de vida en este jueves 2 de julio 2026. Miguel de Jesús, siempre con estos mensajes positivos para comenzar el día, para comenzar la mañana. Acércate a quien está necesitado. Tiéndele la mano a quien lo necesita. Ayuda. Ese es el gran, o no sé, como tú quieras llamarle, si quieres llamarle el Dios en la tierra o colocarle cualquier nombre, pero ayuda. Porque cuando tú estás ayudando, estás ayudando a tu verdadero hermano. Es el prójimo. 7-7.
10: Señor, tú tienes palabras de vida.
11: Acercarse a quien está necesitado.
10: Señor, tú tienes palabras de amor. Y dime a quién iré.
11: Tuve hambre y ustedes me dieron de comer. Tuve sed y me dieron de beber. Estaba de paso y me alojaron. Mateo capítulo 25, versículo 35. Acercarse a quien necesita es acercarse a Cristo mismo. Cuando miramos a alguien en necesidad, ya sea material, emocional o espiritual, tenemos ante nosotros una oportunidad sagrada para amar concretamente. Jesús no permaneció ajeno al dolor humano. Tocó a los enfermos, acogió a los marginados, escuchó a los afligidos y dio de comer a los hambrientos. La verdadera compasión es ir al encuentro del otro. Acercarse exige salir de uno mismo, vencer el miedo, los prejuicios y la indiferencia. Es reconocer en el rostro del necesitado la presencia viva de Jesús que nos llama a la solidaridad. Cuando nos acercamos a quien se encuentra en necesidad, somos liberados del egoísmo y transformados por el amor, que es sinónimo de dar. Y hablando de dar, hoy te doy un fuerte abrazo.
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9: Yo soy el Super Nene. Hace 25 años ininterrumpido en la radio, en la televisión. Estamos preparados nosotros para llevarle alegría, llevarle sentimiento a través de las canciones, tanto con artistas de aquí, de República Dominicana, como del extranjero, como este, que me encanta, me gusta. Ido a destiempo, pero el hombre dejó un legado gigante. Vicente Fernández, hermoso cariño, despierta mi amor.

Hernández, hermoso cariño en vivo. Oye, la evasión del pueblo. ¡Santo Dios! Grande, grande, grande Vicente Fernández. De verdad que sí, ¿eh? 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

Alejandro. Vamos arriba, vámonos con Giva Costa. Se llama Desaparécete. Sentite. Aquí está Giva Costa. Ay. Lo nuevo. Servido para ti, ¿eh? ¿Ya tomaste café? Café.

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1: El aplauso porque suena para toda República Dominicana, para toda la región noroeste, Gio Acosta. Desaparécete, mujer. No te quiero ver, pero ven acá. No sabes quién soy yo. El único locutor redondo, puyú, cuadrado, donde quiera que cae, cae parado. Pero ven acá, qué vaina hay. 7:17 minutos en la mañana, en este jueves 2 de julio. Sí, señor. Vamos a todo galope ya. Ya estamos más de la mitad, del año 2026.

0: No hay forma. No hay forma. Dígalo todo ahí, dígalo todo. Buenos días, buenos días.
1: Buen día, Nene.
0: ¿Quién conversa con el Super Nene?
1: Una fiel oyente tuya.
0: ¿De dónde usted se encarama a esta hora?
1: Yo estoy en mi trabajo ahora, pero oye,
0: dígame.
1: Usted debe decir un hombre relambido, sí, con la mujer.
0: Mira. ¿Y por qué?
1: Yo doy la vida por conocerte. Si todos los días yo te menciono a ti, así. Con un amigo tuyo.
0: ¿Cómo se llama ese amigo?
1: Víctor Acevedo.
0: Ok.
1: Yo gozo.
0: ¿Dónde que usted está? ¿Dónde usted vive?
1: No, yo vivo en Ato Nuevo, pero trabajo en Indenor.
0: Ah, bueno. Cuídate.

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Oye, qué lindo. Me gusta cuando arranca esa bachata ahí. Oye, esa bachata se baila con una mujer, digo. Con una mujer que a usted le guste y que esté bien perfumada. Una mujer que le huela bien el pelo. Y que en sus axilas no salga nada de ahí. ¿Tú sabes cómo es? Cuando usted le dé la vueltecita así, no diga, ay, coño. Coño, baja los brazos. Pero si huele bien, súbelo, mami. Súbelo, mami. Súbelo, mami.

apéate, que tú no haces nada arriba ya. ¡Apéate! Si no te voy a jodiar de la cama, coño. Romy Torres, maldita suerte. 7

0: Plaza Génere, Don Cheche Jackson Medina.
1: Gracias, señor Marrero, buenos días.
0: Bienvenido a su programa.
1: Gracias. Mío no, de todo.
0: Sí.
1: No, como siempre, Miguel, esa canción al amanecer me recordó que yo mozo 40 años atrás, yo enamorado amanecido, tocando serenata.
0: Ay, ay, ay, ay, ay. Ay, ay, ay, ay, ay.
1: A dulce, dulce, dulce, de pierna dulce. Qué momento agradable.
0: Muy bueno, muy bueno. Muchas gracias, muchas gracias. ¿Cómo no?
1: Positivo,
0: sí.
1: Respetuoso y servicial.
0: Así es, así es.
1: Y yo lo tuvo por bueno, yo lo tuvo por como decir la gente. Son hechos, son palabras positivas, Eddie.
0: Así es, así es. Muchas gracias, don Cheche. Como

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5: Aquí estamos de vuelta contigo. Vámonos con el 15 de la bachata. Lo presenta la próxima presidenta de la República, Carolina Mejía. ¡Ay!

Sonando el 15 de la bachata, sonando. Ahí está la muchachita, la morenita. ¡Wow! Pero qué bachata que tiene swing. Bachata que tiene swing. Óyelo allá, hombre. 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

0: agradecida, pero muy mal agradecida, ¿eh? Mal agradecida. Saludo para el Classic King, que desde allá nos escucha el Clásico Hinoa en contacto directo con el programa. El programa que abre la alegría en línea 106. Sí, señor. 106.7, la FM Capital del Noroeste. 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No hay para nadie ahí, no hay para nadie. Qué lindo. Vamos a la pausa. 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
0: Bueno, está en sintonía José Guillermo Bisonó, está por ahí Lucy Peña, Robert Diloné desde Laguna Salada, activo con nosotros. Saludo para Doris Urraca, también para Raimo Bobadilla. Saludo para el alcalde de La Compuerta. Alcalde, saludo para el aguajero de La Compuerta. Con mucho cariño, el alcalde siempre activo con nosotros. Lo único es que el alcalde duerme a boca abajo. ¡Alcalde! ¡Alcalde!
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1: Bueno, estamos ya en la parte final del programa Amanecer con el Super Nene, gracias a Plaza Génere, la tienda que siempre está de la mano contigo. 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Y cómo no, fuerte el aplauso porque recibimos todos de pie, recibimos desde Santiago en vivo, aquí está.

Llegamos a la parte final, señores. Lo más feo es un hombre bailando desalineado. Usted ve un vehículo cuando anda alando para un lado o para el otro. Ay, ay, ay, ay, ay. Un hombre bailando un merengue típico, un merengue de cuerdas así, pero desalineado. Y la mujer por acotejarlo y no puede. Oiga, esos son los 4 minutos más largos de la vida de cualquier ser humano cuando uno encuentra un baila malo o una baila malo. Hay gente que jalan para un lado nomás, ahí. Y usted, wow. ¿Eh? Wow. Hay otros que le pisan los dedos de los pies. Y oiga, eso es tremendo en la pista. ¿Eh? Ay, y usted tiene que andar jalando los pies.

Directos y queridos oyentes, llegamos a la parte final. Un abrazo fuerte para todos. Se va el locutor, el Super Nene. Mañana viernes estaremos de vuelta a las 7 de la mañana. Así Dios lo va a querer. Que todos nos reencontremos para hacer otro programa mucho mejor que de hoy. Se va el hijo de Doña Trina.

Amigo, levántese. Amigo, levántese. Levántese, jarraganazo, que usted no va a trabajar, manganzón. Levántese de ahí.

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8: Muy buenos días, hoy es jueves, jueves 2 de julio del año 2026, agradecido del Señor que nos da la dicha y la salud de compartir con ustedes en este jueves 2 de julio, llegó julio del año 2026, agradecemos al Señor esta oportunidad de conectarnos a través de línea 106.7, y las demás plataformas digitales que nos retransmiten en el resto del país y del mundo, gracias por la sintonía. Aquí estamos, esta línea interactiva, usted puede utilizarla para sus denuncias, para comunicarse con nosotros. Para ustedes, este es el número 809-572-7216. Es el número donde usted se pone en contacto con nosotros. Así que ya estamos. Ok. Guay. Bueno, hoy contamos a dos de julio. Y bueno, primero dar la acusa de recibo a una invitación. Ok, bien. Primero, servicio público, ayudar a esta amiga. Y es que tenemos cupo disponible en el Centro Educativo Los Cayucos. Eso es el municipio de Mao. Tenemos cupos disponibles para el año 2026-2027. Así que si usted tiene sus niños y quiere inscribirlo, aún está a tiempo. Tenemos una llamada, buenos días.
9: Sí, buenos días.
8: Tempranito.
9: Sí, de León, usted también.
8: Adelante.
9: Saludo para Félix Joel Almonte, de aquí que se encuentra en unión de su familia, y Carlito G, Víctor Núñez, nuestro Chellazo, y también para felicitar a los profesores que pasó al primero, a Juan Bosch, que en el 62 lo acompañé en el 62 a Juan Bosch primero, y felicitar a dos hijas profesoras que tengo, Altagracia Luceta y Dina Luceta también, que están de cumpleaños, son tres hembras, el día 3 mañana hay dos que están de cumpleaños el mismo día.
8: ¿El mismo día?
9: Sí, Benita y Dina. Ah, exactamente. Entonces, de León, también para informarle, vamos a decir, que si Dios quiere con toda la... todas las cosas que esto por aquí, por allí. Ayer cumplí yo 4 meses que soy de nuestro partido revolucionario.
8: ¿4 meses que usted se inscribió en el PRM?
9: En el PRM, sí. Y me encuentro como si hubieran sido 4 años.
8: ¿Y de qué partido usted era anteriormente?
9: Adiós, del PLD, yo era del PLD, okay. Pero duré 10 años ahí, con que bueno, pero ya te sabes, suerte a Dios que desperté y rogarle a Dios que esos ciclones no vuelvan más nunca a asomarse, a querer volver, porque de antes las cosas pasaban. Y era lo mismo que nada, Danilo ciego, no sabía lo que estaban haciendo, todo, ya te sabes. También, de León, para hoy es día de los alcaldes, felicidades a todos los alcaldes, que sigan trabajando bien. Muchas gracias, León.
8: Muchas gracias. Bueno, les decía que el Centro Educativo Los Cayucos para este año escolar está disponible, tiene cupo disponible, así que puede pasar por el centro a hacer su inscripción en horario de 8:30 de la mañana a 10 de la mañana. Eso aquí en el municipio de Mao, en el Centro Educativo Los Cayucos, así que a inscribir sus niños con tiempo.

0: ahí estará esta importante actividad que estará a cargo de la facilitadora doctora Cruz, que es la encargada de la UNA de Sibila Las 300. Estaremos por ahí. Un importantísimo tema. Mucha gente está preocupado por la cantidad de infartos realmente que se registran en el país. Buenos días. Buen día.
1: Sí, buen día, buen día.
0: Adelante.
1: Ingeniero Juan de León.
0: Correcto.
1: Habla Percio Ascona para...
0: Qué placer. Mire,
1: para darle la bienvenida, porque déjeme contarle que yo siempre aspiré que usted fuera parte de Línea 106. Y qué bueno que se dio esta vez. Yo creo que es en el mejor momento. De manera que, dándole la bienvenida públicamente, de hecho, la semana pasada estaba fuera del país, sí lo escuché y me dio muchísimo gusto que lo escuché por allá. Y le decía a Raquel, nuestra secretaria, que me daba tantísimo gusto saber que usted ya era parte de Línea 106, y además sé que tiene otros proyectos que yo sé que también van a ser exitosos. De manera que, qué bueno que contamos con el ingeniero Juan de León con nosotros cada mañana de 8 a 9 por línea.
0: Muchas gracias, don Percio. Para mí es un honor venir a la Catedral de la Radio del Noroeste, que definitivamente es Línea 106, y más que venga de su persona.
1: Gracias. Bueno, les voy a pedir disculpas. Estos días estamos en el proceso de remodelar cabina y vamos a tener algunos inconvenientes, pero yo espero que sean unos pocos días y usted nos es para afectarle lo menos posible.
0: Sí, adelante.
1: Como dice el dicho, cuando queremos pelo bonito, aguantamos los alones, ¿verdad?
0: Entonces, así mismo es.
1: De manera que vamos a estar más cómodos. Un abrazo y un feliz día, Juan.
0: Muchas gracias, don Percio. Yo agradezco su llamada y su distinción por igual. Línea 106, yo tengo una historia con esta emisora y siempre he admirado el nivel de calidad de la radio de Línea 106, el nivel de entrega y de empatía. Línea 106 ha estado en cada momento de la historia de esta región noroeste, pero también en cada momento solidario que la provincia, que el municipio, la provincia y la región han necesitado. Línea 106, sus micrófonos siempre ha estado al lado de la democracia, de los mejores intereses, pero también del respeto hacia el personal de la comunicación en esta región. Agradecido de su llamada y decirle también que me siento muy satisfecho por estar en esta emisora, que como le digo, es la Catedral de la Radio del Noroeste. Y no, hambre que espera a Arturo no es hambre. Así que un abrazo, don Percio, y gracias. Vamos a un corte comercial y regresamos. Aún queda mucho más aquí en su espacio Conexión.
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1: Bueno, continuamos 8 y 24 de la mañana de este jueves 2 de julio. Y mira, la situación de Venezuela, y que ya es conocido, la solidaridad, la empatía de los dominicanos nos permite, bueno, la historia de hermandad que hemos tenido la República de Venezuela con los dominicanos, realmente en eso nos constituye dos hermanos, con una historia característica en lucha de la libertad y del avance económico de ambas naciones, en las cuales hemos tenido nuestras altas y nuestras bajas en nuestro proceso de desarrollo, pero no nos hemos acompañado. Como es el caso nuestro, que nos acompañamos ahora, o como es el caso de Betancur, por ejemplo. La República de Venezuela, ya como es sabido, ha estado estos días, de hecho ayer se cumplió la primera semana de dos movimientos telúricos, el cual se está hablando de una destrucción que sobrepasa los casi 3.000 edificios en una zona relativamente pequeña. Y hasta ahora, los muertos que ha reportado el gobierno, que ronda los 1.400, a partir de la semana se ha alarmado, y hoy estamos hablando de casi los 2.500 muertos, y donde los periodistas han dicho que el hedor que se siente en toda la zona devastada es porque se prevé que hay más cuerpos enterrados. Buenos días.
2: Buenos días, De León. Qué placer escucharte.
1: Adelante.
2: Ay, Milagro te habla.
1: Doña Milagro Almanzar.
2: Y qué gusto escucharte.
1: Igual.
2: En línea 106.7. Un saludo a don Percio, que lo oí hace un momento. De León y los amigos oyentes, nuestra gran solidaridad y eterno agradecimiento a Venezuela. Hay que hablar de León, de la historia.
1: Sí.
2: En primer lugar, siempre lo he mencionado en el programa que yo estoy, pero quiero destacarlo. Entonces, Duarte murió en Venezuela. Y hay que destacar que la única fotografía de Duarte que aparece en la cédula, ese es el auténtico Duarte. Se la tomó el fotógrafo venezolano Próspero Rey en 1873. Entonces, también quiero destacar que recibió a Billo Frómez, recuerda la fundación de la orquesta Los Billos Caracas Boys. Y también en 1960, cuando el atentado contra Rómulo Betancourt, en ese entonces presidente de Venezuela, recibió un atentado de Trujillo que salvó la vida, como dicen, gracias a Dios.
1: A tablita.
2: Exactamente, porque recibía, le daba apoyo a los exiliados que estaban en contra de la dictadura. Entonces, ya hay muchas cosas, pero quiero destacar esta. También recuerden cuando Venezuela recibió, estaba en una gran bonanza económica, a muchos dominicanos en los años 70 y parte de los 80.
1: Doña Milagro, que ocurría lo contrario, en los 80 eran los dominicanos que queríamos ir a Venezuela.
2: Exactamente, y todavía hay dominicanos que viven en Venezuela. Aunque no hay mucho donde devastó el terremoto, especialmente en el estado de La Guaira. Entonces, otra cosa que quiero mencionar es que recuerden en la crisis política de 1978, cuando Balaguer no quería entregarle al PRD y a don Antonio Guzmán. Entonces, en ese entonces era presidente Carlos Andrés Pérez en Venezuela.
1: Correcto.
2: Y se pronunció de allá diciendo que se respete la voluntad popular. Y Balaguer le entregó al PRD y a don Antonio Guzmán. Y hay otras cosas también.
1: Adelante.
2: Por ejemplo, con el acuerdo de Petrocaribe con Hugo Chávez, que favoreció considerablemente a nuestro país. Así es que eso es parte, hay más cosas, pero son muchas. Entonces, nuestra solidaridad con nuestros hermanos venezolanos. Y para mí es un placer escucharte, De León, que tú estés por ahí.
1: Muchas gracias, doña Milagro. Sí. Mucho cariño. Usted es una referencia de la comunicación con decencia, con apego a la ética, pero también con el principal principio, que es la información. y escucharla es un honor. Siempre doy a Milagro. Bueno, hablando de Venezuela, el país ha sido solidario frente a esta cruda realidad y es por esto que el Club Rotario Mao tiene un evento importante y es un gran centro de acopio para recibir las ayudas y artículos de primera necesidad para nuestros hermanos de Venezuela. Buenos días.
3: Buenos días, de León.
1: Adelante, don Ricardo.
3: Saludo a la provincia de Valverde, Mao Esperanza, de la Nueva Salada. Saludo para mi amigo Cheche Jackson.
1: Ese es bueno.
3: Robert Diloné, Auseta Minier, Víctor Núñez, y todos y todo interactivo. Un saludo a don Pecho, a Cona y a doña Milagro.
1: Amén.
3: Usted sabe que eso que dijo Pecho a Cona ahorita, si lo dice Pecho a Cona, ya yo no tengo que decir más nada, más que corroborando con él, con lo que él dijo. Así que ya usted sabe, ya lo dijo todo. Y por otro lado, yo quiero unirme al dolor que embarga hoy a la familia clase de Guayacán adentro, por la muerte de Manuel Clase, quien estaba padeciendo hacía varios días después de haberle dado un derrame cerebral. Murió en esta mañana. Decirle que nos unimos a su dolor. Hermano y el señor Clase, lo que tiene un equipo ahí en Guayacán adentro.
1: Correcto, sí, qué pena.
3: Eres empresario agrícola. Nada, decirle a los familiares que la vida es esa, que uno se da cuenta. Por ejemplo, Manuel tenía dos mujeres y las dos se murieron jóvenes. Las dos mujeres de Manuel, sin tener nada, como quien dice. Y así es la vida. Así que, hazme buen por ahí. Y yo no sé también. Este tipo tiene 95 años, de León.
1: ¿95?
3: 95.
1: Pensé preguntarle la edad porque me dijo que en el primer gobierno, es decir, en el gobierno de Juan Bosch, él fue parte. Y digo, bueno, pero si tenía en el 62, tenía que tener por lo menos 18.
3: No, ese tipo tiene 95 años. Tiene.
1: Pero está lúcido.
3: Pero muy lúcido.
1: Qué bien, qué bien.
3: Yo estuve en su casa y lo vi.
1: Vamos a tomarnos un cafecito, vamos a ponerlo en la agenda para tomarnos un cafecito allá.
3: Sí, vamos a ir donde es, el nombre de Santiago Zeta.
1: Bien.
3: El nombre de un placer de León.
1: Bien, muchas gracias. Vamos a ponerlo en agenda, don Ricardito, para ir a tomarte un café. Realmente son vivencias importantísimas, de la cual uno puede aprender mucho, porque son vivencias que no están dentro de la historia, sino que están dentro de la memoria, y eso es importante. Bueno, les decía que el Club de Leones, el Club Rotario Mao, invita que nosotros, como una sola nación, pues seamos solidarios con el país de Venezuela, y es por esto que a partir de este lunes 6, será de 3 de la tarde a 7 de la noche, un horario para recibir las ayudas y recaudar artículos de primera necesidad. Puede ser agua, puede ser comida enlatada, no perecedera, también puede ser elementos de limpieza, puede ser medicamentos, ropa, pasta dental, qué sé yo, lo que la solidaridad pues le permita extender la mano a quien lo necesita un día como hoy. Es por esto que algunas personas me han preguntado cuáles son los centros que están funcionando. Bueno, hasta ahora el Club Rotario Mao está pues convocando a este importante evento de recaudación este lunes 6, 3 de la tarde hasta las 7 de la noche en nuestro local. Así que todas las personas que quieran colaborar con esta causa tan importante, esta es la oportunidad. Por otro lado, el día de ayer, y quiero resaltar la alianza o el acuerdo de cooperación firmado por el Instituto para el Desarrollo de Noroeste Indenor y el Círculo de Reporteros Gráficos de Televisión, incorporado filial Noroeste. Este acuerdo, firmado el día de ayer, con el objetivo de fortalecer la cooperación, la capacitación y el desarrollo sostenible de la región. El convenio estuvo firmado por Adriano Gómez, quien es el nuevo presidente de este círculo de reporteros, y donde estuvo la presencia de Pedro Rodríguez Martínez, que es el padre, presidente del Indenor, y también la directora, la licenciada Jacqueline Almonte, quien es la directora ejecutiva del Indenor. Esta alianza permitirá que ya de hecho había sido firmada por la directiva y por el conjunto del Sindicato Nacional de Trabajadores de la Prensa, al cual pertenecemos, en esta ocasión con el Círculo de Reporteros Gráficos. Esta alianza permitirá impulsar programas de formación, proyectos comunitarios, acciones de responsabilidad social y estrategias de comunicación interinstitucional, reafirmando ese compromiso de ambas instituciones en el desarrollo integral de la región. Traigo esto a colación primero para este voto de reconocimiento a Adriano Gómez y también para reforzar la teoría que he dicho en los medios de comunicación. Estos espacios, llegó el momento de dar paso a una nueva generación. Hay una generación que, bueno, los millennials de la cual yo pertenezco somos de los 80, ¿verdad? Ya están en los 40 y algo, con ya una experiencia, con toda una trayectoria educativa, y que esa nueva generación busca cómo ocupar los diferentes espacios. Y cada vez que un muchacho, y digo un muchacho comparativamente, llega a estas instituciones, tú lo ves que las instituciones se revitalizan, inician nuevos programas, inician proyectos comunitarios, inician proyectos de formación para sus miembros. Por eso es importante que estos espacios también estén llenos de sangre nueva. Aquí hay instituciones donde tenemos, varias con todo el respeto, 30 años una misma persona dirigiéndolo, por Dios. Buenos días.
4: Buen día.
1: Adelante.
4: José Dora.
1: Llega José, por si acaso.
4: No, ya eso se acabó, porque tú sabes que...
1: Esto era para los Jau Jau.
4: No, tú sabes que hay programas que es mucho chismoso y yo lo conozco todo. Es como, mira, tú estás hablando algo, te felicito que tú perteneces al movimiento del Sindicato Trabajadora de la Prensa. Yo fui muy amante de la fotografía e incluso dice que...
1: Ya no lo eres.
4: No, al contrario, ahora soy más. Okay. Y más, porque yo he hecho estudios. He hecho documentales, por ejemplo, en Cuba. Yo estudié producción de documentales. No sé qué significa aquí reportero gráfico, porque este que acaba de morir, que trabajaba con Nuria Piera, recuérdame el nombre.
1: Guerrero, Franklin.
4: Franklin Guerrero. Ese se llama un profesional, un hombre que de la odontología hizo un arte de reporterismo gráfico.
1: Pero aquí tenemos un ícono también, que es Papito Pujol.
4: ¿Dime quién?
1: Papito Pujol.
4: Ah, pero oye, pues tú sabes que está muy enfermo él, su diabetes.
1: Sí,
4: su
1: hemos cosa. Estado acompañándole.
4: Ese es un ícono, tuve, es. Pero que hay que tener algo en la cabeza, pero no todo el mundo. Oye, que tú lo tienes mucho en la cabeza, tú puedes hacer poco, tú puedes firmar convenios, hacer poco, porque hay que estar preparado, hay que tener la cabeza amueblada. De León.
1: Sí, sí.
4: No importa lo que tú hagas, hasta para botar basura hay que tener un criterio. Aquí hay mucha gente que dirige instituciones, que firma acuerdos de vaina, que no tiene ninguna importancia. Porque haga un reporterismo, vaya, tirar una foto a, por ejemplo, al basurero de Mao, al vertedero de Mao, y usted se tira, oye, usted esa foto la puede subir, puede recorrer el mundo, puede recorrer para que usted vea lo que es un desastre ecológico. Pero esos tipos no tienen en la cabeza, no tienen una peseta de pensamiento que pueda llevarlo a reportar las cosas negativas que se dan aquí y también las cosas positivas, porque de eso se trata. Porque yo alabo a la persona que tiene un profesionalismo en su quehacer, no importa si usted es agrónomo, de ese bueno, destáquese por su trayectoria, ¿verdad?, de servicio técnico, agropecuario. Sepa usar su conocimiento, no importa lo que sea, está limpia bota, todo es una ciencia. Pero aquí hay mucho boca vida también, diría.
1: ¡Boca vida!
4: Así que te sigo escuchando, tú lo sabes, tú conoces, te sigo escuchando.
1: Gracias, don José. Vamos a la pausa.
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1: Bueno, estamos de vuelta aquí en Conexión. El Instituto Nacional de Meteorología establece cielos despejados debido al retiro de la nube del polvo sahariano. Sin embargo, dos vaguadas estarán interactuando en la parte noroeste, este y norte del país, por lo que se esperan aguaceros importantes

0: en horario de la tarde-noche. Aún así, el ambiente nuboso y el fenómeno El Niño estarán incrementando las temperaturas. Por eso tendremos temperaturas bastante calurosas en horario de la tarde. No se exponga a los rayos pico del sol y manténgase hidratado, tomar muchos líquidos porque se espera mucho calor a pesar de los aguaceros que pudieran presentarse. Allá en el casco urbano, varios sectores del municipio de Mao, llovió una lluvinita en la tarde, una lluvinita media guajera. Aún así, esa agüita caída, y hablo de un agua no tan alta intensidad, demuestra y revela cada día más la falta de educación que tenemos los ciudadanos, o una gran parte, especialmente la parte alta de la ciudad, porque el agua de ayer no era para provocar el basurero que tiene las calles el día de hoy. Esta mañana amanecieron los principales sectores de las 300 y las 40, que no es la basura de esos sectores, no es la de ellos, es la de la parte alta. Y hay que reconocer que actualmente la alcaldía del municipio de Mao tiene un horario constante que es publicado día tras día para mantener informados a los moradores en el horario en el que deben de sacar su basura. En el momento de que usted saca su basura, los camiones lo retiran, pero cuando permanecen en las calles, en las calzadas y en los diferentes puntos, y por ejemplo, vienen estas aguas que no son esperadas, arrastran todo eso, y lo que estamos viendo es justamente lo que vimos el día de hoy. Bueno, brigadas de la alcaldía temprano ya estaban retirando todos esos desechos, pero hay que reconocer que hay una labor importante de recogida de basura en el municipio. No es posible que se estén viendo en las calles con una agüita esporádica esta cantidad de basura extraordinaria. Eso no es posible. Eso requiere de la empatía de cada uno de nosotros y también de las organizaciones comunitarias. Y yo me pregunto, ¿pero qué están haciendo las juntas de vecinos, muchas de ellas? Uno de los papeles nuestros es este, es también preservar y colaborar por la limpieza, que a la vez es la sanidad de nuestros diferentes sectores. Ha hablado de la 300 y el día de ayer también una amiga me reportaba la jornada de fumigación que se está realizando por parte de la Dirección Provincial de Salud. Ahí está Jonathan Madera, como siempre, excelente trabajo, y la cual ha estado muy activo con los programas de fumigación que están dentro del marco de Ganémosle al Dengue, que aunque estamos en una temporada de lluvia y de calor, que es el caldo de cultivo perfecto para el mosquito que transmite el dengue, entre otras enfermedades, aún así las estadísticas del dengue hay que reconocer que han estado bajas. Creo que el año pasado incluso estuvo cero. Pero también otros sectores están pidiendo esto. Y atención a la Dirección Provincial de Salud, en los cayucos no hay quien abra la boca después de las 6 de la tarde. Sí, hermanas Mirabal, los cayucos, la pangola, todo eso ahí hay que darle un vuelecito. Atención a la Dirección Provincial de Salud Pública. Agradecer la invitación que nos hace la Junta del Club, pero también la Alcaldía de Mao, y es que el día de hoy la cancha del Pericle, que era un pedimento que tenían todos los moradores, porque una cancha que está en uno de los sectores más populares, que está justo del Pericle, pero estaba en condiciones bastante abandonadas, incluso sin iluminación y todo esto. En ese apadrinamiento que tiene el Ayuntamiento de Mao, con algunas empresas locales, dentro de ella Serimás, pues para el día de hoy nos invitan 6 de la tarde a la inauguración de remozamiento de la cancha del Pericle, la cancha que es un espacio que está reservado para el deporte, la recreación y el encuentro de toda la comunidad. Así que estaremos ahí. Eso es hoy, 6 de la tarde, en la cancha del Pericle, del Play de Pericle de este municipio de Mao. Y este fin de semana, aprovecho para agradecer a Juan José. Si te digo Juan José de la Cruz Toribio, pero si digo Gocha, a todos los conoce el querido Gocha, pues agradezco la invitación que nos hace la Universidad Autónoma de Santo Domingo. Y es una invitación a toda la provincia, a la región, a la inauguración de la ciudad universitaria UAS Centro Santiago Rodríguez. ¡Qué honor! Y en mi caso, miembro del Consejo Universitario y federado de la Federación de Estudiantes, en su momento, por 7 años, dirigimos la Federación de Estudiantes de la UAS. Y mi condición de uasdiano, qué satisfacción uno ver el centro de Santiago Rodríguez hecho realidad. Por 47 años fue un pedimento que gobierno alguno Bueno, no vamos a decir que no lo construyeron por intención, pero gobierno alguno miró hacia Santiago Rodríguez para elevar la calidad educativa. Y justamente en el gobierno de Luis Abinader, en tan solo 6 años, hoy es una realidad. Esto es el próximo domingo a las 1:00 p.m. en la ciudad universitaria del Centro Santiago Rodríguez, con la presencia del presidente Luis Abinader y del rector magnífico, el maestro Edilturis Beltrán, estará inaugurando esta ciudad universitaria. Ramón Emilio Núñez, que es el director, y nuestro querido Gocha, su director. Aprovechar para saludar a Gocha, que es el actual subdirector, pero también es el subdirector electo para el próximo periodo. Es decir, que para el periodo 2026-2030, Juan José de la Cruz Toribio Gocha es el subdirector electo de este gran centro universitario regional. El llamado es ahora a la dirección de ese centro, y es que debe de alinearse a una sola ruta de que deben encaminarse a los requerimientos que tiene la región. Es decir, no puede ser que el Centro Santiago Rodríguez esté ajeno a la actividad económica de la provincia. Buenos días.
1: León, yo le puedo decir a usted que esto no es por tumbar polvo ni nada por el estilo, pero este es un gobierno que ha trabajado mucho por la educación superior en este país. Para mí, yo diría que es el gobierno que más ha trabajado en favor de eso. Todas estas universidades en toda la provincia, casi mente, una universidad para que la gente se prepare. Entonces se habla de que la educación es mala, que educación es bueno. Son problemas, diría yo, los estudiantes que no se quieren preparar, no quieren ir a preparar, porque hay como prepararlo. Aparte de que tienen los recintos para ir a estudiar, también tienen un guagua que lo lleva y lo trae para más comodidades, ya usted sabe.
0: Almuerzo, merienda en fruta. Por cierto, el INAVI ha informado que más de 2 millones de raciones de frutas de temporada han sido despachadas en el INAVI, así que nuestros muchachos están comiendo guineo.
1: Exactamente. Entonces,
0: piña.
1: Uno oye gente hablando en contra del gobierno, que yo le puedo decir una cosa a usted. Yo le puedo decir, para mí, este ha sido el mejor gobierno de toda la historia que yo he podido ver en este país.
0: Don Ricardo, decir que el domingo se inaugura esta ciudad universitaria de la provincia de Santiago Rodríguez, pero que está en construcción la ciudad universitaria del centro de Montecristi y el subcentro de Dajabón, que pertenece a Maoparigual. Es decir, la provincia noroeste, cada provincia tendrá un centro regional construido.
1: Un centro regional, sí, así mismo es. Es decir que vamos a ver ahora por qué razón no tienen que ser profesionales, donde se van a dar todos los tipos de materia para la preparación del futuro. Gracias, mi hermano.
0: Gracias, mi hermano Ricardito. Me escriben un mensaje por aquí y me dicen, saludos para don Ricardo. Dígale que al gobierno le ha tocado las vacas gordas, pero que los PRMistas estamos en la vaca flaca. 30 segundos y nos fuimos con esta. Rapidito.
2: De León, para felicitar realmente lo que fue la construcción de este gran centro que tenemos en Mao.
0: Amén.
2: Oye, tú estudiaste y te graduaste en el centro viejo, igual que yo, que hice 2 carreras.
0: Nos fuimos. Nos tenemos que ir, don José. Gracias por la sintonía.

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